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3: Muy buenos días, ¿qué tal? ¿Cómo estamos? ¿Bien? Bastante que me alegro. Bueno, comenzamos una mañana más en el espacio Radiohead aquí en UFM. Jueves ya, día 30 de julio del año 2026. Bienvenidos, bienvenidas, amiguitos, a una edición más del Tiempo de Radio que repasa la historia de la música a través de las listas de popularidad y ventas vigentes en un día como hoy. Así que iremos al día 30 del 7, cada vez que echemos la vista atrás, que va a ser nada más y nada menos que en 8 ocasiones, como cada mañana. Hoy tenemos una lista invitada en la segunda hora, el resto será cuestión de lo que diga la ruleta del tiempo, excepto el año con el que vamos a empezar ahora mismo, que es el 96. Bienvenidos, bienvenidas, reciban todos un cordial saludo de Emilio Vélez, que nos acompaña, super mega macro, hiper cordial, como siempre. Pues nada, vamos al año 96, repasamos el top 10 de la semana en España.

Joaquín Sabina era el número uno en aquellos días con el tema Contigo. ¡Qué maravilla! Bueno, bueno, vamos a retroceder y empezamos con el puesto David Bowie, Pet Shop Boys, abren hoy nuestro Radiohead. El tema es original de Bowie, se incluía en su álbum Earthling, y luego una remezcla de Pet Shop Boys, lo llevó a los primeros puestos en varias listas europeas. Hello Space Boy. Hoy te damos los buenos días con ellos, David Bowie, Pet Shop Boys.

0: Hello Space Boy, fantástica canción de David Bowie junto a Pet Shop Boys. Hello Space Boy.
1: Hello Space Boy.
0: Qué maravilla. Puesto número 8 hemos abierto hoy con este fantástico dúo eventual. Además, un dúo fue una remezcla del tema, añadiéndole las voces de Pet Shop Boys. Hello Space Boy, del disco Irlin de Bowie. Hello Space Boy. Vamos al 4 con Get

Fantástica la música de Ketama en su disco De aquí a Ketama. No estamos locos. Estaba en el puesto 4. Vamos al 2. Puntísimo de alcanzar el número 1. Los Rodríguez. Mucho mejor.

Los Rodríguez, ahí estaban en el puesto número 2, a puntísimo de alcanzar la primera posición en las listas de España. Con este mucho mejor, hace 30 años de nada. ¡Qué maravilla! Los Rodríguez. Vamos a regresar a la actualidad en unos minutos para escuchar el famosísimo tema de Shakira y Burna Boy. Die, die.

Shakira y Burna Boy han arrasado en prácticamente el mundo entero. Die Die. Gracias al mundial que ha promocionado este tema hasta la saciedad. Die Die, Shakira. Bueno, ponemos la ruleta en marcha de nuevo. Vamos a hacer un repaso a los 10 primeros en España. El día 30 de julio, en esta ocasión, va a ser de 1988.

0: año 1988. Número uno aquella semana para Julio Iglesias y Stevie Wonder, el tema My Love, que ya sonó pues ayer mismo. Vamos al
1: número 7.
0: Prince ocupaba el 7 con Alphabetic Street, de su disco Love Sexy. Alphabetic Street.

Excelente este Alphabetic Street de Prince. El primer single de su disco Love Sexy, que vendió más de 100.000 copias en España. ¡Qué maravilla, qué maravilla! Vamos a subir al 5 con Mecano. Mecano ocupaba en el 5 con No hay marcha en Nueva York.

0: el último de la fila. Ya no danzo al son de los tambores. Ahí estaban ellos en el puesto número 4, en su camino hacia el número 1, dentro de su tercer álbum, llamado como La Cabeza al Sombrero. El último de la fila. ¡Qué maravilla! Era el año 88, un día como hoy. 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

0: Entramos en la segunda mitad de esta primera hora de hoy, de jueves. Ponemos la ruleta en marcha de nuevo. La ruleta, como siempre, nos llevará al 30, como al mismo día de hoy, en este caso el 30 de julio de 1981.
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1: Año 1981, día 30 de julio, número uno para Julio Iglesias. Y el tema de Niña a Mujer, que escucharemos enseguida. Pero antes, en el puesto número 10, están los Gitanitos y Morenos.

Gitanitos y Morenos. Así se llamó este tema de Gato Pérez, que triunfaba en nuestro país en el verano de 1981. Gitanitos y Morenos, con su tema más popular. Vamos al 6. Rocky Burnett. Tired of Change the Line. Harto de seguir sus pasos. Puesto 6 aquella semana.

Excelente single de Rock Burnett. Y este fantástico rock and roll, Tired for Towing the Line. En aquella época, Rocky Burnett viajó varias veces a España para promocionar este fantástico sencillo, Tired of Towing the Line. Vamos al número uno en aquel momento. Julio Iglesias dedicaba un single a su hija mayor. El single, todos lo conocemos, es este de Niña a Mujer, que aquella semana llegaba al número uno en esta lista de popularidad, mientras el álbum también lo era en ventas. Julio Iglesias.

Julio Iglesias, número uno en nuestro país, un día como hoy, en el año 1981. En aquel mismo momento también lo era en el año 80 con el tema Hey. De niña a mujer, Julio Iglesias. Vamos a regresar a la actualidad para escuchar Heaven, el nuevo single, el nuevo éxito de Miles Smith.

0: Fantástico el tema Heaven de Miles Smith. Qué maravilla su último álbum, Miles Smith. Ponemos la ruleta en marcha para irnos al día 30 de julio de otro año con la intención de repasar los 10 primeros aquella semana en España en popularidad. Vamos en esta ocasión hasta 1999.
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Enrique Iglesias era número uno en aquellos días del año 99 con Bailamos. Vamos a retroceder hasta el 10. La lluvia nunca vuelve hacia arriba. Pedro Guerra.

0: Nunca vuelve hacia arriba. ¡Qué maravilla la música de Pedro Guerra! Ahí estaba en el puesto 10. Vamos al 4. Lubega.
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0: Una de las grandes canciones del verano del año 1999, Lubega, Mambo Number 5, Mambo número 5. Pues ahí estaba aquella semana en el puesto número 4, pero no tardaría mucho en alcanzar el número 1. Lubega. Vamos con otro pelotazo que había aquella semana, aquella justa semana, aquellos últimos días de julio, en el número 2.
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Café Quijano. Ahí estaban en el puesto número 2. La Lola era todo un éxito y fue una de las canciones más importantes del verano de 1999. Café Quijano, vamos al número 1.

0: Enrique Iglesias, número uno, un día como hoy en el año 99, nuestra querida España. ¡Bailamos! ¡Qué maravilla! Enrique Iglesias, grandioso éxito para el hijo de Julio Iglesias, que acabamos de escuchar hace nada. También en el número uno. Enrique Iglesias, ¡bailamos! ¡Bailamos! Bueno, continuamos en UFM.
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0: Bueno, seguimos en UFM repasando la historia de la música a través de las listas de popularidad y ventas vigentes en un día como hoy. Bueno, bienvenidos y te incorporas a nuestra sintonía ahora. Renovados saludos, estás así deseas seguir con nosotros. Gracias, amiguitos, por estar con nosotros. Gracias por elegirnos. Ponemos en marcha la ruleta del tiempo. Vamos a dar una vueltita por un día como hoy. Un día como hoy de otro año. Nos vamos ahora, en esta ocasión, nada más y nada menos que hasta 1993.

Año 1993, número uno aquella semana. Era, que por cierto era recuperado, porque ya lo había sido semanas antes, Ace of Base, All That She Wants. Vamos a retroceder hasta puesto para escuchar a los Rodríguez en el 5, sin documentos.

Ahí tenemos a los Rodríguez, Sin Documentos, en el puesto número 5 aquella semana, con el tema que lleva título a un álbum que nos dejó unos singles bastante buenos. No solo este Sin Documentos, como el álbum, sino otras canciones buenísimas, como Salud o Dulce Condena.

Vamos al 2, se lo hacemos para fichar a V40. Este tema que había sido ya número 1 y que volverá a serlo. I can't help falling in love with you. UB40. Versionando a Elvis Presley.

Excelente versión de este clásico de Elvis a cargo de la banda inglesa UB40. I Can't Help Falling in Love with You. ¡Qué bonito! Puesto número 2, había sido número 1 la semana antes, pero volverían a recuperar el número 1. Como habían hecho Ace of Base, que había sido número 1 semanas antes, y a medida que iba entrando el verano y más, volvían a ser number 1.

Fantástico sencillo de Ace of Base, número uno un día como hoy en 1993. All That She Wants fue su primer éxito hace 33 años de nada. Regresamos a la actualidad con I Knew It, I Knew You, Taylor Swift.

Nuevo exitazo para Taylor Swift este año. I knew it, I knew you. Taylor Swift. Bueno, bueno, bueno. Vamos ahora con una lista invitada. Nos vamos a Francia. A nuestro país vecino si nos situamos en la península ibérica. Nos vamos a Francia. Hace 40 años. Vamos a repasar en 100 segundos los 10 primeros en Francia, un día como hoy de 1986. Bueno, pues para Francia nos vamos.

Hace 40 años estos eran los 10 primeros en Francia. Partenaire Particulier, Mother Talking Queen, Bonnie Tyler, Madonna, Kurt Cobain, Sabine Paturel, Image, Stephanie y Jeanne Mas en el número 1. Vamos a escuchar algunas canciones de este Top 10 francés.

Fantástica Bonnie Tyler con este tema compuesto por Desmond Child para ella y producido por Gene Steinman, el alma de Meatloaf, para su disco Secret Dreams and Forbidden Fire. Sueños secretos y fuego prohibido. Si tú fueras una mujer y yo un hombre. If you are a woman and I was a man. Un gran éxito en Francia, señor. Ahí estaba en el puesto número 7 aquella semana. Vamos a subir al 5. Cook Robin estaba en el 5. El grupo norteamericano triunfaba con el segundo single de su primer álbum llamado como ellos, Cook Robin. Tras When Your Heart Is Weak, llegó esta maravilla, The Promise You Made, Cook Robin.

Recuerda la promesa que hiciste. Cook Robbins. Ella semana número 5 en Francia. Llegó más arriba todavía. Gran éxito en Bélgica, donde incluso fue número 1. También en Irlanda, Italia, Holanda, Suiza, Reino Unido y Alemania. Este tema tuvo muchísima aceptación. Cook Robbins. Y en el número 1 de esta lista francesa, la cantante de allí, Jacques Mas, que en España la conocimos por su tema Johnny Johnny, que llegó incluso a cantar en español con otro de sus singles,

0: El sonido fantástico de Janemas, el Rouge Ethnoir. Era número uno en Francia, esta lista invitada que hemos tenido hoy, de hace 40 años de nada, de 1986. Janemas. Varias semanas ocupó este tema, número uno, en nuestro país vecino. Janemas. Era el más o menos popular en España por el tema Johnny Johnny, aquel mismo año.
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0: Entramos en la última parte de nuestro programa de hoy. De hoy jueves, día 30 de julio. Vamos rápidamente con la ruleta del tiempo en marcha, a ver hasta dónde nos lleva ahora. Pues nada más y nada menos que hasta el año, a ver, 2003.
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Crazy in Love, el fantástico sonido de Beyoncé. Ahí estaba en el puesto número 7 aquella semana. Hablamos del día 30 de julio del año 2003. Crazy in Love, Beyoncé. Vamos al 4 con la oreja de Van Gogh.

0: 20 de enero, La Oreja de Van Gogh estaba en el 4 en esta lista del año 2003.
1: Número
0: 1. En el 1, Andy Lucas, cuando empezaban en el mundo de la música. Andy Lucas. Hace 23 años, Son de Amores.
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Son de Amores, el primer éxito de Andy Lucas. Nadie iba a prever por aquel entonces que iban a terminar tan mal. Son de Amores. Todo un éxito en el verano del año 2003. Andy y Lucas. Vamos con La Graciosa. La Graciosa de Quevedo y Elvis Crespo, sin duda alguna la canción de este verano. La Graciosa.

0: En el verano de 2026. La graciosa, exitazo, con mayúsculas. Y rotundo número uno, un montón de semanas en la lista de superventas para Quevedo, la colaboración de Elvis Crespo. Y nosotros ponemos la ruleta en marcha por última vez en el día de hoy. Por última vez en este jueves, día 30 de julio. Vamos a hacer un repasito a los 10 primeros en España. Pues un 30 del 7 de 1987.
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Año 1987. Ole Ole era el número uno aquella semana con el tema Sola, que ya sonó el pasado lunes junto a otros temas de este Top Ten. Pero hay algunos que no han sonado, así que vamos a por el puesto. Vamos con Puturru de Foix. No te olvides la toalla cuando vayas a la

a los Puturru de Foix, comediantes de Zaragoza, con este divertido single que estuvo todo el verano sonando. Y no te olvides la toalla cuando vayas a la playa. Puturru de Foix. Vamos al 6. I still haven't found what I'm looking for. El puesto 6 no se parece para nada al 10. Solo su 2 en su álbum de Joshua Tree. Todavía no he encontrado lo que buscaba en su disco de Joshua Tree. U2, YouTube.

Temas o deudos, I still haven't found what I'm looking for. Vamos que nos vamos. Lo hacemos con el puesto número 5, Mecano y el tema Hijo de la Luna. Recibo un cordial saludo de Emilio Vélez, que te acompañó super mega macro, hiper encantado, un día más. Mañana viernes tenemos el último repaso de esta semana a la historia de la música. Aquí en YoFM, en otra edición más del espacio Radiohead. Te hablo Emilio Vélez, encantado. Gracias amiguitos, hasta mañana. Número 6.

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3: A continuación tenemos un temazo que viene con una dedicatoria para Dani. Hola Dani, te echo de menos. Sé que ahora lo que más te apetece es salir de fiesta con tus amigos, pero me gustaría que pasáramos algo más de tiempo juntos. Te quiere tu guitarra. 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

Una de mis canciones favoritas que me sirven para darte la bienvenida en este jueves día 30 de julio. ¿Qué tal? ¿Cómo estás? Esto es Oh My Hits, el lugar donde suenan todas tus canciones favoritas de la radio. Ahí estaba Luis Tomlinson con ese imposter y, por cierto, ya conocemos a los nominados a los premios Grammy 2026. Premios que han rechazado los BTS. Te lo voy a contar todo aquí en Oh My Hits en estas tres horitas de buena radio, de buena música que arrancan ya mismo con Piso 21. Y su regalito, y nada, también la música de Luis Fonsi, de Alex Warren y mucho más. Yo soy Raúl Fernández, bienvenido, bienvenida.

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1: Todos los números uno de la radio suenan aquí. Ahí tenías a Alex Warren con ese Ordinary. Seguimos con mucho más. Ahora con María Becerra. Qué ganas de comerte.

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Ahí tenías la música de Antonio José con su Inevitable, y el grupo surcoreano BTS ha anunciado que no va a presentar su música a los Grammy 2027, de los que ya hemos conocido los candidatos, en protesta por la creación de una nueva categoría anunciada por la Academia de Grabación, Mejor Interpretación de Pop Asiático, destinada a los géneros de K-pop, J-pop y C-pop. El motivo del rechazo lo manifestaron en sus redes sociales. Defienden que la música debe ser valorada e interpretada por lo que es, sin ser encasillada o dividida por región, origen o idioma. Son BTS con ese swim.

Lady Gaga y muy valiente lo que han dicho BTS, se han negado a proponerse a los Grammy 2027 para que la música sea universal y no catalogada por regiones, por idiomas y estas cosas que yo creo que ya están un poquito desfasadas. Quizás los Grammy cambien algo para los próximos años, dada la repercusión que tienen ellos, BTS. Suena David Guetta con este Beautiful People junto a Sia, No My Hits.

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de terminar su etapa americana y ya está mirando a septiembre, mirando a nuestro país, a esa gira europea, bueno, a esa residencia europea en el Estadio Shakira, del que poquito a poco vamos conociendo detalles. Sonaba junto al también colombiano BL, con ese Algo Tú. Y llegan muchos más éxitos en este jueves aquí en tu radio. Momento ahora de escuchar a Antonio José con este Bienvenida a tu canción. Ya no me acuerdo.

0: Uno de sus éxitos más grandes, Bajial con este angelito. Y llega mucha más música ahora con Ale.
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0: Suena el merenguetón en Nada Ina y en Cero Coma abrimos una nueva hora.
2: Cuando

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Se han tirado 12 años, 12 añazos desde que grabaron la primera versión de este Repeat It, que antes tenía creo que un título un poquito más largo y un drop un poquito más intensivo. Ya sabes que el EDM antes era un poquito más cañero. Y bueno, pues hicieron algo muy para las pistas de baile, algo que incluso ellos mismos reconocieron que en algún momento se olvidaron completamente incluso de que habían hecho una canción juntos. Bueno, por lo que fuera, durante 12 años este tema se ha ido transformando y ahora es un tema mucho más radio edit que a mí me ha flipado muchísimo, la verdad. Este Repeat It es la colaboración de Martin Garrix y Ed Sheeran y espero que no sea la última, porque la verdad es que la combinación ha sido increíble. Así abrimos una nueva hora de éxitos con BL y mi refe, y nada, Chiara Olivier y los mejores éxitos en tu radio.

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1: Ella es una de las voces a tener muy en cuenta. Se llama Chiara Oliver y esto ya es todo un hit. Se llama Puzzle, aquí en Oh My Hits.

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Oscar Metcalfe visitará nuestro país en una pequeña actuación en Madrid en los próximos meses, por cierto, los próximos meses en los que Madrid se va a llenar de muchas actuaciones, de muchas fiestas de música electrónica con la llegada de la Fórmula 1, con el Madurín, con ese nuevo circuito que llegará en septiembre, si no me falla la memoria. Oscar Metcalfe con ese Nobody, llega la música de Miley Cyrus.

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encanta el título y también la canción Las guapas no morimos de verdad, la música de Ruslana. Y nuestro próximo invitado, Bad Bunny, acaba de terminar su gira mundial de BTR más Fotos World Tour, que pasó por nuestro país con cierta polémica, con cifras de récords: 467,5 millones de dólares. Vendió 3,8 millones de entradas y solo ha hecho unos 55 conciertos. Lo más interesante es que se ha negado a pasar por Estados Unidos, donde sí que hizo ese medio tiempo para la Super Bowl. En España ofreció 10 conciertos en el Riyadh Air Metropolitano, reuniendo en total a unas 500.000 personas. Bad Bunny con este Vete.

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La música que te acompaña en este verano de 2026. Estamos ya a 30 de julio. Qué poquito queda de verano. Vamos a disfrutarlo a tope con Alesso y su When I'm Gone y también con Cheat Codes y este Stand By Me.

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Déjate de rollo, si es que te vas a poner una playlist y el algoritmo te va a poner todo el rato la misma música y aquí tienes a alguien velando para que escuches algo nuevo y que te guste. Ahí está el éxito de Cat's Eye junto a Ed Sheeran, que conoció al grupo el año pasado en un viaje a México, se enamoró de su tema Gnarly y les propuso colaborar para hacer algo e hicieron este Animal que compartía Ed Sheeran en sus redes sociales, como iba haciendo el tema, ese proceso de creación. Así abrimos una nueva hora de éxitos con Lola Índigo y Ana Mena con este patito.

0: Estamos a jueves, casi casi a fin de semana, aunque puede que te dé igual porque estés de vacaciones. Si eres de los que curran en verano, seguro que sí que te importa bastante que llegue el fin de semana. Suena ahora la música de Steve Aoki, que nos hace bailar en este veranito con este nuevo single llamado Gravity.
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0: Uno de los temazos de este verano, sin duda alguna, Steve Aoki, uno de los DJs más conocidos en todo el planeta, por cierto.

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Con ese One More Time le ponemos el ritmo a tu radio y nada, escucharemos por aquí a Rosalía con uno de los temas dentro de su disco Lux, también Shakira, que ya cuenta los días para su residencia en nuestro país, o Sabrina Carpenter, algunos invitados de lujo que tengo aquí preparados. Antes escuchamos a Nayara con esto. Cuando la luz...

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1: Tremendo el filtrado de más de 50 canciones de Ariana Grande que ha cabreado mucho al artista, que ha dicho que va a demandar a los hackers responsables. Suena con este Test Drive. Ariana Grande, No My Hits.

sonido de Víctor Magán, el sonido de tu verano 2026 en este jueves día 30 de julio y después del conflicto de esa polémica de Rosalía con Argentina. Un fan argentino en su estancia en Chile se acercó a Rosalía y le dijo: oye, no hay conflicto, Argentina te quiere y te esperamos en tus 4 fechas en Buenos Aires. La música de Rosalía dentro de su gira Lux Tour, que pasará muy pronto en estas próximas semanas por Argentina, por Buenos Aires.

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Llega uno de los temas de este verano, ese Dai Dai de Shakira, que ha cerrado con un agradecimiento a sus fans en Estados Unidos por hacer sold out en cada una de las fechas. Dice en redes sociales que ya está enfocada en su residencia europea en Madrid, donde va a ofrecer 12 conciertos, y dice que quiere hacer algo distinto. Suena Shakira en tu radio.

0: Espero que estés súper bien, con los mejores éxitos que suenan aquí en tu radio poniendo banda sonora este verano, este mes de julio que casi casi se nos acaba ya, prácticamente. Estamos a día 30, suena Jason Derulo y más hits en tu radio.
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Con la música de Ale nos vamos despidiendo en este jueves con ese Una Noche. Y mañana, si te apetece, repetimos de nuevo aquí en Oh My Hits, donde suenan todas tus canciones favoritas y puede que alguna más. Eso sí, no te desconectes de la radio. Vamos, ni un solo minuto, porque la música no para. La última y nos vamos hoy con Sabrina Carpenter y su Espresso. Sé feliz, que la música te acompañe.

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1: 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A continuación tenemos un temazo que viene con una dedicatoria para Dani. 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

0: Son las 5, las 4 en Canarias.
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3: Hay que ver cómo pasa el tiempo. Ya nos plantamos en jueves. Son las 5 en punto de la tarde, las 4 en la Comunidad Canaria. Aquí estamos dándote las buenas tardes y la bienvenida a esta nueva edición de A Toda Radio. Recuerda, tenemos ya en marcha nuestro WhatsApp 694-24-7457. Y durante toda la tarde, lo que más sonó, lo que más suena, lo que más sonará. Y siempre con este que te habla, con tu amigo José Ibáñez. Bienvenida, bienvenido. Hoy arrancamos con lo último de Tyla.

0: descubriendo nuevas canciones, nuevos sonidos para la de Johannesburgo, a la que tenemos además por partida doble con esta colaboración junto con Sara Larsson. Ahora se nos presentaba ella solita, Tayla, que nos traía ese slap. Y seguimos con chicas, pero esta española, nacida en Mahón en 2003, Lola Tuduri, que nos trae Pistoletazo de salida.
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0: La presentó a lo largo de sus conciertos en Estados Unidos, pero oficialmente hace muy poquito que la presentó en formato sencillo y además contando con la producción, y es la primera vez que trabajan juntos, del francés David Guetta. Ahí estaba lo último de nuestra querida J-Lo, Jennifer López, que nos traía Save Me Tonight. Y ahora es el momento de sumergirnos en el monte de los aullidos, que no te dé miedo porque ese es el título genérico del último trabajo para Fito y Fitipaldis, que contiene canciones como Como un ataúd.
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uniendo los Apalaches y los fiordos. Claro que sí, ahí está la producción de Kygo, que en realidad es un tributo a Avicii. Kygo junto con Dan Timinsky nos serían este Heaven on Your Mind. Y ahora nos quedamos con Producto Patrio, y es que llega el sevillano Álvaro de Luna con Dime, ¿dónde estás? 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
1: Sarah Larson, Midnight Sun.

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0: buena música, mejor ambiente para todo tipo de gente, siempre aquí en A Toda Radio, y en este caso además echando la mirada atrás, que estábamos viajando hasta el año 2006 con los Hermanos Tijeras, así es como podríamos traducir el nombre de este grupo, ¿eh? Los Scissor Sisters, que nos traían I Don't Feel Like Dancing. Y a propósito de bailar, es lo que vamos a hacer a continuación con esa nueva adaptación del clásico La Colegiala por parte de Topic, pero eso sí, contando con la vocal en castellano de Becky G.
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0: 8 años de retraso en el lanzamiento y más de 40 versiones han dado como resultado este número 1 automático en las listas y en las pistas. El mismo equipo de Titanium repitiendo fórmula. Afrojack con la vocal de la australiana Sia y además con la producción del francés David Guetta con Away Tonight. Venga, que toca un poquito de producto Made in Spain. Llega Inevitable, uno de los últimos éxitos para un hombre llamado Antonio José.
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Estela, Georgia y René, ya sabes que son un trío muy especial que nos llega desde el otro lado del Canal de la Mancha. Debutaron con Calvo Box y en estos días están presentando este No le rompas el corazón, Don't Break Her Heart. Ellas son Flo, que ellas mismas han explicado que eso de Flo es la contracción de Flower. Y ahora llega Paula Cops con Juan Magán y con Funzo para traernos su Brindemos.

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0: No sé a ti, pero a mí particularmente esta canción de Buck Riders de los australianos me retrotrae a tiempos anteriores, de hace ya como 20 o 30 años en las pistas de baile, ¿eh? Llegan, como digo, desde Australia, son Jack Lax y Mark Stresky, se hacen llamar los robabolsos y esto era Break My Heart. Y ojo, porque de nuevo estamos en casa, porque como en casa, en ningún sitio llega Blanca Sol López Santos, más conocida como La Beba, y lo hace con La Culpa.
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0: Un sueño hecho realidad. Ella siempre ha querido musicalizar alguna banda sonora de esa saga llamada Toy Story y lo ha conseguido con Toy Story 5. Este es el tema central y ella, por supuesto, es la norteamericana Taylor Swift. Esto era I Need It, I Know You, algo así como Lo Sabía, Te Conozco. Venga, que vamos con música en castellano, que no española, porque ahora tú y yo, gracias a la magia de A Toda Radio, nos trasladamos directamente hasta Colombia, hasta Bogotá, con Morad y con Silvestre Dangond. Lo poco que yo quiero.
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0: Pues nada, que hay que aceptarlo, que todos cometemos errores, que todos somos humanos. Y de eso va precisamente esto, que es una de las últimas producciones para el DJ y productor, valga la redundancia, francés David Guetta. Eso sí, con la vocal de John Martin, esto era Human. Y ahora, una pregunta que te lanzan Loren, Javi y Jonathan desde la capital de España, Los Meller. ¿Cómo puede ser?
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0: al final querían y fueron tan independientes que crearon su propio sello discográfico. Eva y Juan, Eva Amaral y Juan Aguirre, los chicos de Amaral desde la capital maña, desde Zaragoza y también desde el pasado. En concreto, los estábamos rescatando desde el año 2000 con este Cabecita Loca. Nos lo había pedido Ana Belén en el 694-2474-57, siempre a través de WhatsApp. Alcanzamos ya las 6 de la tarde, 35 minutos, una menos en Canarias. Volvemos al presente en A Toda Radio y no te pierdas Tonight, el single debut para estas dos DJs hermanas gemelas y además con ascendencia puertorriqueña, Coco and Breezy.
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0: un auténtico rey latino, pero que conste que nos llega desde Kingston. Nació precisamente en la capital de Jamaica el 12 de abril de 1988. Esta es la última producción para Rassian, eso sí, con Seki con Lojai, un single llamado Tattoo. Y ahora nos vamos hasta el Reino Unido. Además con There's Just Something About Her, el éxito para Cat Burns.
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nombre completo es Chanel de las Mercedes Terrero, pero todo el mundo la conoce simplemente como Chanel, la chica de Slomo, pero con nuevas canciones que poco a poco, lenta pero inexorablemente, vamos descubriendo aquí en A Toda Radio, como por ejemplo esto que era Uno por Uno, y Uno por Uno llegamos ahora.

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0: Nos plantamos ya, queridas amigas, queridos amigos, en las 7 de la tarde, 4 minutos, las 6 de la tarde, 4 minutos, si nos escuchas desde Canarias, y lo estábamos haciendo además con estos tiempos bonitos, ¿eh? Son tiempos bonitos para disfrutar de la última entrega de Pablo Alborán, que se llama precisamente así. Y oye, ahora nos quedamos con el tema central de la Patrulla Canina, la Dinopelícula. Los responsables, los chicos de la calle de atrás, los Backstreet Boys con Battle
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0: Cabeza de ratón.
1: Cabeza de ratón, así es como se llama el nuevo número uno desde Historias de aquella niña. El álbum, el último trabajo para Leire Martínez, que nos servía además para hacer la radio interactiva, ya que María Jesús nos lo había pedido siempre a nuestro WhatsApp. Apunta 694-2474-57. Dejamos a la de Rentería para quedarnos ahora con Charlie Puth, que viene de la mano de Ícaro Hurtada con Hum.
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Pues otra petición más en esta tarde de jueves, aquí en nuestro WhatsApp 694-2474-57. Jesús, que quería Patito a ese número uno a medias entre Ana Mena y Lola Índigo, uno de los temas de la temporada. Y ahora nos vamos a la Dance Floor con Lost Frequencies, esta producción que nos llega desde Bruselas. Live it all.

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0: How to Save a Life, cómo salvar una vida, se lo preguntaban desde la teleserie Anatomía de Grey. Y es que este era su tema central con la canción con la que se dieron a conocer. The Fray sonando con poderío desde el pasado. En concreto, los estábamos rescatando desde el año 2005 aquí en A Toda Radio. Una canción que nos había sugerido Fernando en el 694-2474-57, siempre a través de WhatsApp. Estamos a puntito de alcanzar ya las 7 de la tarde, 35 minutos, una menos en Canarias. Nos quedamos ahora con Samurai y con Nayara, Obsesión.
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0: Ahí está Drácula, ya sabes, el número uno para Tame Impala desde Australia, pero contando con la surcoreana Jennie, una canción que nos servía para hacer la radio interactiva. Petición al canto 694-2474-57. Era Lucía quien utilizaba el WhatsApp para ponerse en contacto con nosotros. Venga, que nos quedamos ahora con el gaditano Abraham Mateo. Nos trae su último baile de la mano del argentino Lurra.
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¡Qué bien suena este How Do We Say Goodbye! Es la vuelta para una auténtica vaca sagrada del mundo de la música de baile, nacido en Queens, en New York City, el 1 de junio de 1967. Señoras, señores, estos últimos minutos aquí en A Toda Radio han sido para Roger Sánchez y los próximos son para dos hermanos que nos llegan desde Caracas, que además son los cuñados de Camilo. ¡Ay, ay, ay, ay, ay! Es el título para lo último de Mau y Ricky.

0: Mau Ricky con su último sencillo. Y nosotros, ya que te tenemos que decir bye bye, arrivederci, sayonara, auf Wiedersehen, das vidania, chao chao, adiós. En definitiva, concluye la edición de jueves de A Toda Radio. No pasa nada, la radio sigue, llegan ahora los compañeros y nosotros prometemos volver con más A Toda Radio mañana mismo, mañana viernes a las 5 en punto de la tarde, las 4 en la Comunidad Canaria y siempre en este punto del dial. Saludos de tu amigo José Ibáñez, como siempre te digo, un besazo si eres nena y un abrazo si eres nene. Te espero mañana. Adiós.
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Déjate de rollo, si es que te vas a poner una playlist y el algoritmo te va a poner todo el rato la misma música y aquí tienes a alguien velando para que escuches algo nuevo y que te guste. Ahí está el éxito de Cat's Eye junto a Ed Sheeran, que conoció al grupo el año pasado en un viaje a México, se enamoró de su tema Gnarly y les propuso colaborar para hacer algo e hicieron este Animal que compartía Ed Sheeran en sus redes sociales, como iba haciendo el tema, ese proceso de creación. Así abrimos una nueva hora de éxitos con Lola Índigo y Ana Mena con este patito.

0: Estamos a jueves, casi casi a fin de semana, aunque puede que te dé igual porque estés de vacaciones. Si eres de los que curra en verano, seguro que sí que te importa bastante que llegue el fin de semana. Suena ahora la música de Steve Aoki, que nos hace bailar en este veranito con este nuevo single llamado Gravity.
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0: Uno de los temazos de este verano, sin duda alguna, Steve Aoki, uno de los DJs más conocidos en todo el planeta, por cierto.

0: Con ese One More Time le ponemos el ritmo a tu radio y nada, escucharemos por aquí a Rosalía con uno de los temas dentro de su disco Lux, también Shakira, que ya cuenta los días para su residencia en nuestro país, o Sabrina Carpenter. Algunos invitados de lujo que tengo aquí preparados. Antes escuchamos a Nayara con esto.
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1: Tremendo el filtrado de más de 50 canciones de Ariana Grande que ha cabreado mucho al artista, que ha dicho que va a demandar a los hackers responsables. Suena con este Test Drive. Ariana Grande, No My Hits.

sonido de Víctor Magán, el sonido de tu verano 2026 en este jueves día 30 de julio. Y después del conflicto, de esa polémica de Rosalía con Argentina, un fan argentino en su estancia en Chile se acercó a Rosalía y le dijo: oye, no hay conflicto, Argentina te quiere y te esperamos en tus 4 fechas en Buenos Aires. La música de Rosalía dentro de su gira Lux Tour, que pasará muy pronto en estas próximas semanas por Argentina, por Buenos Aires.

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Llega uno de los temas de este verano, ese Die Die de Shakira, que ha cerrado con un agradecimiento a sus fans en Estados Unidos por hacer sold out en cada una de las fechas. Dice en redes sociales que ya está enfocada en su residencia europea en Madrid, donde va a ofrecer 12 conciertos, y dice que quiere hacer algo distinto. Suena Shakira en tu radio.

Espero que estés súper bien, con los mejores éxitos que suenan aquí en tu radio poniendo banda sonora este verano, este mes de julio que casi casi se nos acaba ya, prácticamente. Estamos a día 30, suena Jason Derulo y más hits en tu radio. 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

Con la música de Ale nos vamos despidiendo en este jueves con ese Una Noche. Y mañana, si te apetece, repetimos de nuevo aquí en Oh My Hits, donde suenan todas tus canciones favoritas y puede que alguna más. Eso sí, no te desconectes de la radio. Vamos, ni un solo minuto, porque la música no para. La última y nos vamos hoy con Sabrina Carpenter y su Espresso. Sé feliz, que la música te acompañe.

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4: Bueno, seguimos en UFM repasando la historia de la música a través de las listas de popularidad y ventas vigentes en un día como hoy. Bueno, bienvenidos y te incorporas a nuestra sintonía ahora. Renovados saludos si estás y deseas seguir con nosotros. Gracias, amiguitos, por estar con nosotros. Gracias por elegirnos. Ponemos en marcha la ruleta del tiempo. Vamos a dar una vueltita por un día como hoy. Un día como hoy de otro año. Nos vamos ahora, en esta ocasión, nada más y nada menos que hasta 1993.

Año 1993, número uno aquella semana. Era, que por cierto era recuperado, porque ya lo había sido semanas antes, Ace of Base, All That She Wants. Vamos a retroceder hasta puesto para escuchar a los Rodríguez en el 5, sin documentos.

Ahí tenemos a los Rodríguez, sin documentos, en el puesto número 5 aquella semana, con el tema que lleva título a un álbum que nos dejó unos singles bastante buenos. No solo este sin documentos, como el álbum, sino otras canciones buenísimas, como Salud o Dulce Condena.

Vamos al 2 y lo hacemos para fichar a V40. Este tema que había sido ya número 1 y que volverá a serlo. I can't help falling in love with you. UV40. Versionando a Elvis Presley.

0: Excelente versión de este clásico de Elvis a cargo de la banda inglesa UB40. I Can't Help Falling in Love with You. ¡Qué bonito! Vuestro número 2 había sido número 1 la semana antes, pero volverían a recuperar el número 1.
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0: Como habían hecho Ace of Base, que había sido número 1 semanas antes, y a medida que iba entrando el verano y más, volvían a ser number 1.

Fantástico sencillo de Ace of Base, número uno un día como hoy en 1993. All That She Wants fue su primer éxito hace 33 años de nada. Regresamos a la actualidad con I Knew It, I Knew You, Taylor Swift.

Nuevo exitazo para Taylor Swift este año. I knew it, I knew you. Taylor Swift. Bueno, bueno, bueno. Vamos ahora con una lista invitada. Nos vamos a Francia. A nuestro país vecino, si nos situamos en la península ibérica. Nos vamos a Francia, hace 40 años. Vamos a repasar en 100 segundos los 10 primeros en Francia, un día como hoy de 1986. Bueno, pues para Francia nos vamos.

Hace 40 años estos eran los 10 primeros en Francia. Partner Particulier, Mother Talking Queen, Bonnie Tyler, Madonna, Kurt Robin, Sabine Paturel, Image, Stephanie y Jeanne Mas en el número 1. Vamos a escuchar algunas canciones de este Top 10 francés.

Fantástica Bonnie Tyler con este tema compuesto por Desmond Child para ella y producido por Gene Steinman, el alma de Meat Loaf, para su disco Secret Dreams and Forbidden Fire. Sueños secretos y fuego prohibido. Si tú fueras una mujer y yo un hombre. If you are a woman and I was a man. Un gran éxito en Francia, señor. Ahí estaba en el puesto número 7 aquella semana. Vamos a subir al 5. Cook Robin estaba en el 5. El grupo norteamericano triunfaba con el segundo single de su primer álbum llamado como ellos, Cook Robin. Tras When Your Heart Is Weak, llegó esta maravilla, The Promise You Made, Cook Robin.

Recuerda la promesa que hiciste. Cook Robbins. Aquella semana número 5 en Francia. Llegó más arriba todavía. Gran éxito en Bélgica, donde incluso fue número 1. También en Irlanda, Italia, Holanda, Suiza, Reino Unido y Alemania. Este tema tuvo muchísima aceptación. Cook Robbins. Y en el número 1 de esta lista francesa, la cantante de allí, Jacques Mas, que en España la conocimos por su tema Johnny Johnny, que llegó incluso a cantar en español con otro de sus singles,

0: El sonido fantástico de Janemas, el Rouge Ethnoir. Era número uno en Francia, esa lista invitada que hemos tenido hoy de hace 40 años de nada, de 1986. Janemas. Varias semanas ocupó este tema, el número uno en nuestro país vecino. Janemas. Ya se hizo más o menos popular en España por el tema Johnny Johnny aquel mismo año.
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0: Entramos en la última parte de nuestro programa de hoy. De hoy jueves, día 30 de julio. Vamos rápidamente con la ruleta del tiempo en marcha, a ver hasta dónde nos lleva ahora. Pues nada más y nada menos que hasta el año, a ver, 2003.
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0: Año 2003, en el número 1, Andy y Lucas, Son de Amores. Lo escucharemos enseguida, pero antes vamos a retroceder hasta el...
1: Número 7.
0: Crazy in Love.

Crazy in Love, el fantástico sonido de Beyoncé. Ahí estaban en el puesto número 7 aquella semana. Hablamos del día 30 de julio del año 2003. Crazy in Love, Beyoncé. Vamos al 4 con la oreja de Van Gogh. 20 de enero.

0: 20 de enero.
1: La oreja de Van Gogh estaba en el 4 en esta lista del año 2003.
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1: En el 1, Andy Lucas, cuando empezaban en el mundo de la música. Andy Lucas. Hace 23 años, Son de Amores.
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Son de Amores, el primer éxito de Andy Lucas. Nadie iba a prever por aquel entonces que iban a terminar tan mal. Son de Amores. Todo un éxito en el verano del año 2003. Andy y Lucas. Vamos con La Graciosa. La Graciosa de Quevedo y Elvis Crespo. Sin duda alguna la canción de este verano. La Graciosa.

año 1987. Olé, olé, era el número uno aquella semana con el tema Sola, que ya sonó el pasado lunes junto a otros temas de este Top Ten. Pero hay algunos que no han sonado, así que vamos a por el puesto. Vamos con Puturru de Foix. No te olvides lado Haya cuando vayas a la playa.

Ahí tenemos a los Puturru de Foix, que venían desde Zaragoza con este divertido single que estuvo todo el verano sonando. No te olvides la toalla cuando vayas a la playa. Puturru de Foix. Vamos al 6. I still haven't found what I'm looking for. El puesto 6 no se parece para nada al 10. Solo su 2 en su álbum de Joshua Tree. Todavía no he encontrado lo que buscaba de su disco de Joshua Tree. U2, YouTube.

Temazo de U2, I still haven't found what I'm looking for. Vamos que nos vamos. Lo hacemos con el puesto número 5, Mecano y el tema Hijo de la Luna. Recibo un cordial saludo de Emilio Vélez, que te acompañó super mega macro, hiper encantado un día más. Mañana viernes tenemos el último repaso de esta semana a la historia de la música. Aquí en UFM, en otra edición más del espacio Radiohead. Te hablo Emilio Vélez, encantado. Gracias, amiguitos, hasta mañana. Número 5.

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